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0: 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En Vibra, 8:55.
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0: 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En Vibra, 1055.
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0: Buenas noches, muchas gracias.
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0: En Vibra 9:52. 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
0: En Vibra 9:55. 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
1: En Vibra, 10:52. 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
1: En Vibra, 10:55. 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
0: En Vibra, 11:52. 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
8: 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En Vibra, 12:52. 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
2: en Vibra 12:52. 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
2: En Vibra 12:55. 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
1: En Vibra, 1:52. 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
3: En Vibra 252. 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
1: En Vibra 352. 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

0: Jimi Hendrix. Pero usted dirá, no, ¿cómo así que Caifanes inspirados en Jimi Hendrix? Bueno, yo le cuento la historia porque esto tiene el sello del gran Gustavo Santaolalla. Y los Caifanes querían grabar esto, pero lo hicieron en Nueva York en el año 89. La mayor parte de las sesiones las hicieron en unos legendarios estudios llamados los Electric Light Studios. Y ese estudio fue fundado originalmente por Jimi Hendrix. Entonces, trabajar ahí moldeó de cierta forma una alta fidelidad de ese sonido del bajo, sobre todo, y la percusión en Caifanes, y lograron sacar obras como estas. Así que hoy, arrancando en Vibra, para que no digas que no pienso en ti, arrancamos con esta gran canción y con este himno del rock latinoamericano. Y yo le doy la bienvenida, soy Pacho Cardona, me alegra mucho saludarlo, saludarla, y juntos emprendemos a partir de este momento un viaje para recordar historias, canciones, anécdotas, y nos vamos acompañando en este domingo de Rock al Parque, 30 años. Desde acá, desde Vibra, lo vamos acompañando a usted también con la buena música, así que acomódese y disfrute.
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0: 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Nos vamos al sótano, porque en el sótano fue donde se creó el gran álbum de Gustavo Cerati, el Bocanada, para 1999. A diferencia de esos grandes estudios comerciales donde había estado Soda Stereo grabando, el Bocanada de Cerati se conoció y se cocinó de cierta forma muy diferente. Fue más íntimo. Él lo grabó en Casa Submarina. ¿Qué es Casa Submarina? El estudio casero que él tenía en el sótano de su casa en Buenos Aires. Él lo dijo para la revista Rolling Stone que cerca del 60% del disco lo compuso usando una Akai MPC, que es como un centro de producción sample. Pues bueno, esta canción tiene esa característica. ¡Al sótano nos vamos! Aquí está Gustavo Cerati, empieza a sonar Paseo Inmortal.

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0: la toma de la voz. Meme del Real reveló años después que la grabación de Eres de los Café Tacuba fue grabada en una sola toma. O sea, no tuvieron que cortar en producción y en edición, no tuvieron que parchar o repetir estrofas, nada, nada, amigos. La interpretación inicial de Meme del Real capturó esa vulnerabilidad orgánica que fue muy alta y perfecta además para darle brillo a esta gran canción. Los Café Tacuba de ese Cuatro Caminos, año 2003, hoy pasando por Vibra.
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0: Conflicto, pelea, mejor dicho, hasta abogados intervinieron para que Vicentico pudiera hacer esa versión de Chico Novarro, esa canción de Algo Contigo. Lo que pasa es que cuando Chico Novarro oyó esta versión que usted también va a disfrutar, a él no le gustó al principio. El hombre decía, Chico Novarro, que el arreglo bailable que mezclaba como tintes de salsa, algo de pop y como un ritmo alegre, desvirtuaba de cierta forma la melancolía y sobre todo ese dolor del bolero original de la década de los 70s. Fue tan grande esa molestia de Chico Novarro que entabló una demanda judicial contra el vocalista de los Fabulosos Cadillacs. Dijo que no, que nada. Pero ya después, amigos, cuando esto empezaron a entrar los abogados y le mostraron a Chico Novarro lo que también podía recibir, el dinero le gustó y dijo, adelante caballero, bien pueda publicar Algo Contigo. Aquí está el gran Vicentico.

0: grande de la música que también grabó en el Electric Lady Studios la versión original de esta canción de los dinosaurios para el Clics Modernos fue Charly García. Allá estuvo en Nueva York y también él quería como esa cultura hip hop y ese funk, incluso el sonido New Wave de ese lugar mágico, pues llevarlo a sus canciones, y por eso es que el álbum El Clics Modernos es tan famoso también y tiene un sonido tan particular. Una canción del año 83, una radiografía muy desgarradora de esos detenidos desaparecidos también durante la última dictadura militar argentina entre el 76 y el 83. El inventor del rock en castellano, como dice él, Charly García, pasando por Vibra.
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0: Alísteme, por favor, los sintetizadores, porque Colombia también tuvo una parte muy potente del rock electrónico, con los estados alterados desde Medallo Papá. Esta canción, lejos, muy lejos de ser una canción romántica o bailable, a ese estilo tropical, digamos, muy característico de nuestra tierra. ¡No! Ellos decidieron hacer un manifiesto contracultural contra la apatía corporal en las discotecas. Por eso dice, baila como si murieras, como si tu vida dependiera de ello. Damas y caballeros, que suenen los estados alterados y muévete.

0: dosis, pero que no escribió el propio Salmón, Andrés Calamaro, fue su gran amigo inseparable, su colaborador, Marcelo Quino Skornik. Él fue el que compuso la letra y se la cedió a su gran parcero para que él se encargara de ponerle la música y darle ese inconfundible tono vocal desgarrador. Y para este disco, para el cantante del año 2004, era perfecto, porque era como un disco de homenaje al cancionero clásico latinoamericano. Entonces había versiones de tango, salsa, folclor, canciones de Gardel, de Héctor Lavoe. Y por ahí de 10, 11 canciones que conforman este disco, solo hay 3 que eran composiciones totalmente nuevas firmadas por Calamaro. Y Estadio Azteca fue la punta de lanza de esas 3 excepciones del álbum. Y obviamente eclipsó los covers que había hecho, porque esto se convirtió en una gran canción. El Salmón, Andrés Calamaro, haciendo parte en este domingo de Vibra.
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0: El dolor de un adiós definitivo. Esa letra de Emiliano que retrata esa crudeza de una ruptura amorosa inevitable. Nada que hacer. Uno de los involucrados intenta como aferrarse al pasado, pero ya comprende que también esas heridas ya no van a sanar con ruegos. Entonces, lejos de ser esta canción como un reproche pasajero, funciona más bien como un cierre de ciclo, muy maduro obviamente, pero muy doloroso también. Y eso es Chao. Desde Uruguay, No Te Va a Gustar también hacen parte con este pedazo de canción hoy. En esta tarde y parte de la noche en Vibra, clásicos del rock en español.

0: Dar es dar, el gran Fito Páez pasando por Vibra. Imagínense que en esa época Fito Páez ya decía, año 96, hoy los tiempos van a mil. Ahora en el 2026 sí que vamos cada vez más, pero más rápido. El hombre no quiso grabar esto para MTV. Dijo, nada, no meto ahí, no entro en ese juego. Voy a grabar el Euphoria, que es un unplug, lo voy a grabar completamente independiente. Se metió en el estudio del canal argentino Telefe y grabó su unplug de Fito Páez. Hoy el Euphoria pasa por acá y Dar es Dar, por supuesto, una gran canción que nos acompaña en Vibra.
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0: ¿Usted alguna vez le ha dedicado una canción a un amigo o a una amiga? Piénselo, porque Cristina de Cristina y los Subterráneos lo hizo. Lo hizo para ese álbum debut Que me parta un rayo. Ella le dedica esta canción a su mejor amiga y su compañera de piso, como dicen los españoles, o de apartamento de aquella época. Una chica a la que ella describió como una princesa de zapatos de cristal que terminó cayendo en una espiral muy oscuro relacionado con drogas, entornos hostiles. Y esta letra funciona como un intento poético y desesperado de rescatar a su gran amiga. Cristina y los Subterráneos, tú por mí.

0: jefe del rock en español, Miguel Mateos, que se dio el lujo de tener una super banda oculta. Esto fue impresionante porque Miguel Mateos tenía su banda SAS y en el bajo eléctrico graba el prestigioso músico y productor El Cachorro López, que estuvo con Los Abuelos de la Nada, por supuesto. Las guitarras eléctricas. Estuvo el virtuoso Ulises Butrón, él formó parte de la banda o bandas de Spinetta y de Fito Páez, y la batería la hizo su hermano inseparable Alejandro Mateos. Era una súper, súper banda. Miguel Mateos con SAS, No Me Dejes Caer, hoy hace parte de Vibra.
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0: 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Nos vamos. Nos vamos por hoy, pero le tengo una invitación para que mañana, lunes festivo, nos reencontremos aquí en Vibra, 6 de la tarde, y juntos sigamos recordando clásicos del rock en español. Así que hágame un favor, ponga ahí en su teléfono un recordatorio. Mañana a las 6 de la tarde tengo una cita con Pacho Cardona para oír canciones en Vibra y recordar historias y traer anécdotas. ¿Ok? Como esta, con la que nos despedimos el día de hoy. Porque esta canción llamada Celos, Celos, sí, esta canción se iba a llamar Celos. Y resulta que Gustavo Cerati dudó mucho en incluir esta canción en su disco, en el Ahí Vamos. Mucho, mucho, hasta que Tweety González, su gran amigo, el productor y el hombre de los teclados, le dice, no, espere, espere. Él se la iba, Cerati se la iba a ceder a Shakira para que la interpretara. Seguro que también iba a ser un hit, porque Shakira todo lo que convierte o lo que toca lo vuelve oro. Y Tweety González le dice, esto cabe en el disco, oiga la canción, vea, párele bolas. Y Cerati se queda hipnotizado oyendo esto y dice, amigo, vamos con la canción dentro del álbum Ahí Vamos. Gustavo Cerati, año 2006, nos entregó esta gran pieza musical, obra de arte llamada Crimen.